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6: Las 8:59.
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0: Así es que...
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1: 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Estamos probando sonido, así que estamos listos.

Sí, señores, resulta que el compadre Menejo nunca había salido al pueblo. Y una vez salió en su burro Prieto a San Pues. Cuando llegó era de noche y los focos estaban prendidos. A él eso le causó admiración y le dijo a uno que venía por la calle: mire, ¿dónde venden esos calabacitos alumbradores? El tipo le dijo: ahí enfrente. Bueno, él fue a la tienda y le dijo a la dueña de la tienda: despácheme un calabacito que sea alumbrado, despácheme un calabacito que sea alumbrado. Calabacito alumbrado, dijo la dueña de la tienda. ¿Y esos cuáles son? Hombre, esos que están alumbrando la

0: pegar a su mujer.
1: Eso sí. ¿Sí me pega?
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6: Las 4:59.
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3: Las 6:01.
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2: Las 8 en punto.
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0: Un placer para mí acompañarte, Carlos Castañeda, contigo, entregándote un cargamento sensacional de canciones, porque hoy estamos de especial. Hoy desempolvamos la Navidad. Una para cantar y una para desempolvar con Yariguíe. Una para cantar, una para desempolvar con la emisora que se escucha más.
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0: Me vas a ayudar a programar también todas las canciones que tú quieras, que te muevan y que te conmuevan, a sacar absolutamente todas esas cajas donde tienes guardado todo lo de la Navidad. Hay que ir analizando qué es lo que nos sirve, qué es lo que sirve, para ver si las extensiones al final sirvieron o no sirvieron. Todo eso lo vamos a hacer en el transcurso de esta mañana y la tarde, Carlos Castañeda, contigo en la emisora que se escucha más, así para que todos los que apenas se conectan con nosotros, muy buenos días y bendiciones del Todopoderoso, que sea esa lluvia que está cayendo en ese momento en gran parte del puerto petrolero, de bendiciones para cada uno de nosotros en esta mañana especial. Muy buenos días, gente linda, gente hermosa. Hoy en Yariguíes tenemos ese especial totalmente diferente para ustedes, porque vamos a cantar y a recordar, y sobre todo a ir preparando el ambiente para esa época del año que a muchos nos cambia definitivamente el estado de ánimo. Hoy tenemos una para cantar y una para desempolvar. Carlos, ¿pero cómo así? ¿Qué es lo que quiere decir eso? Facilito, ¿eh? Primero le vamos a colocar esas canciones que ustedes se saben de principio a fin. Esas que cantan en el baño, esas que cantan mientras están cocinando, esas que cantan en el trabajo, en la moto, y hasta cuando están despechados y despechadas. Pero después llegó la hora de desempolvar y le vamos a sacar a todos ustedes esas canciones navideñas que llevan meses guardadas esperando que llegue diciembre, ¿eh? Yo le pregunto a todos ustedes que están en sintonía, ¿ya saben dónde o se acuerdan dónde está la caja de Navidad de su casa? ¿Está debajo de la cama? ¿Está encima del closet? ¿Está en el patio? ¿O definitivamente esa caja se quedó en la casa de la suegra? Así que vayan buscando esa caja, revisen que sirve, que se dañó y que toca comprar, porque hoy en Yariguíes empezamos a despertar como tal ese espíritu navideño. 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

0: La Universidad de la Salsa, el gran combo de Puerto Rico con el que Cupido suena a través de los 102.7. Hoy desempolvamos la Navidad en Yariguíes.
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0: Vamos a pasarla genial, yo soy seguro que sí. Están ahí conectados con nosotros, ya empezaron a decir. Ya mínimo la esposa le dijo al esposo o él a ella: mi amor, desayunamos y vamos de frente inmediatamente para ver qué es lo que pasa con esa caja de la Navidad. Vamos a desempolvar eso para ver qué sirve, para ver qué nos sirve. Vamos a ponernos las pilas con eso, aprovechando esa programación de Yariguíes. Vamos a comprar también unas frías ahí suaves para que no pasemos desapercibido la vaina. Y después nos ponemos a hacer almuerzo bien juicioso, ¿eh? Esa es la actitud, ¿eh? A todos los que están ahí reportando sintonía, un abrazo inmenso, gracias por hacer parte de esta mañana especial de lunes. Nos tomamos el puente festivo con la música de Yariguíes.
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0: Así que vayan reportándome sintonía ya mismo a través de nuestro WhatsApp. Lo tengo habilitado, 322-364-7820. Me dice por acá, hola Carlos, ¿cómo estás? Buenos días. Compláceme con el borracho de los embajadores. O felicidad perdida de Diomedes. Gracias a Lirio García del barrio Las Torres. Un abrazo a Lirio. Esa es la actitud, ¿eh? Gente firme como el pelado Lirio. Siempre conectado con Yariguíes 102.7. Por acá, hola Carlos, todos buenos días, bendiciones, Jaime Tolosa, Rad, Dios me los bendiga, a usted también, viejo Jaime, un abrazo, gracias por estar ahí en sintonía de los 102.7, gente firme. Siriaca, por acá, hola Carlos, desde Francia, te saludo, Yesenia Gómez, óyeme, Yeye, que es lo que se cuenta, Yese. Un saludo muy especial para la abuela Rosario López y a mi familia en el barrio Primero de Mayo. Óyeme, Yeye. ¿Cuándo es que viene, Yeye? ¿Cuándo es que viene? Cuéntame, ¿te vas a quedar por allá en Francia este fin de año o vienes definitivamente a saludar a todos los familiares a pasar el fin de año acá? Un abrazo, Yeye, ¿eh? Y los que están de cumpleaños también, vayan diciéndome. Vayan enviándome esos datos de los que están de cumpleaños, los que están de Happy Birthday to You. Porque ahorita vengo con esa ronda de cumpleaños. Por acá me dice también. Milena Castro me dice: Carlos, estoy que saco la caja de los adornos de Navidad. Estoy que saco la caja de los adornos de Navidad. Compro un six-pack y Chaolín Pingüín. Esa es la actitud, ¿eh? La programación es la intención como tal de Yariguíes en ese festivo. Porque definitivamente hay dos clases de personas en ese fin de año. Hay dos clases de personas en diciembre. Las que sacan las luces y las prenden de una. Y las que duran 3 horas desenredándolas para descubrir que solo funciona el último de los bombillos. ¿Eh? ¿Usted de cuál equipo es, ah? Ey, en su casa las luces funcionan a la primera. O toca hacerle mantenimiento, oración. Incluso hasta promesa para que funcionen, ¿eh? ¡Ay! 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

se llama El Gusico, la hace Bugalú. La canción del Imperio de Cartagena. Suena a través de los 102.7 la emisora que se escucha más. Ronda de cumpleaños de una. Me voy de Happy Birthday to You, ¿eh? Un saludo muy especial en el día de hoy. Se cuenta de cumpleaños. Hay una vaina bien bacanísima y es que uno cumpla el mismo día que cumple la pareja. Es el caso de mi panita Dylan y Silena. Se encuentran hoy de Happy Birthday to You, los dos. Dice Carlos, estamos de cumpleaños, mi hermano. Estamos aquí, mejor dicho, celebrando, festejando. Hoy la vamos a pasar genial, espectacular. Mi panita Dylan y su novia Silena. Un abrazo, que Dios lo bendiga hoy, mañana y siempre. Que cumpla muchísimos años más y que la pasen espectacular. Que la pasen genial y dichosos de la mano del Creador. Bendiciones para ustedes en el día de su santo. Un abrazo, ¿eh? Te firme con Yarequí.

Nacho por acá también. Hola, Carlos. Quiero desearle un saludo muy especial a Indira Mier en el día de su cumpleaños. De parte de su esposo, Carlos, dile que la amo muchísimo, que es lo mejor que me ha pasado en la vida y que definitivamente le deseo que hoy todos los deseos de su corazón se hagan realidad de la mano de Papito Dios. Que sea iluminándola, llenándola de muchísimas bendiciones y felicidad, porque hoy lo que soy yo la voy a hacer pasar un día espectacular. Para Indira Mier Arango, de parte de su esposo, feliz cumpleaños.

0: me dice por acá, hola, ¿quién está con Yariguí? ¿Quién está con los 102.7? ¿Quién está con la emisora que se escucha mucho más?
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0: La gente del Poder Amarillo que está activa desde bien temprano con Yariguí, ¿eh? La gente del Poder Amarillo, un abrazo, gracias por estar ahí con nosotros también pidiendo sus canciones favoritas en el 322-364-7820. 322-364-7820. Gente firme con Yareguíes. Gente firme con la emisora que se escucha más. Dice por acá también.
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0: Ah, pero está comenzando el día y ya el computador está cansado. Voy con otra más y ya vengo con más saludos, señor Guíes.
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0: qué sabor tiene ese porrito sabroso, Arturo García, de la 26 de abril. 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
0: Super Calum Marina me dice, hola Carlos, ¿cómo estás? Ponte bendito diciembre y fiesta de Pilito. Eso va, ¿eh? Canciones que están pidiendo, pero mejor dicho, adulta. Un abrazo para ti, Luma, gracias por estar en sintonía.
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0: Velo 102.7, la emisora que se escucha más. Dice por acá también, tengo saludos internacionales. Me dice Carlos, ¿cómo estás? Un saludo desde España. Fiel oyente, me gustaría escuchar A pesar de todo de Alex Manga. Y No voy a volver a llorar de Orlando. Eso va, ¿eh? Ramón Orlando. Un abrazo, Denis, en territorio español. Joder, tío, ahí está, mejor dicho, ella conectada. No sé más, creo que es Alicante, en España. Un abrazo, Denis, siempre en sintonía, Yareguíes. ¿Quién me dice por acá? Hola, ¿quién está con Yareguíes? Buenas.
3: Hey, Calanga, buenos días, ¿qué tal si nos vamos con la canillona?
0: Allá sonó.
3: Y rematamos con Inocente del Joe Arroyo. Bendiciones en el día de hoy, Calanga.
0: Eso va, pues párale bola que se acaba el año, ¿ah? ¿Eh?

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1: Ay, qué sabor tiene esa canción del grupo Fantasía. Se llama Morena Mía. Suena a través de los 102.7, en la emisora que se escucha más. 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Ellos están con Yari Guíes en ese especial. 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

0: Definitivamente canciones que le hacen recordar a uno que diciembre está cerquita, y esta que hacen los Beatles, el vallenato, y se llama Bendito Diciembre, con la que abrimos esa nueva hora a través de los 102.7, la emisora que se escucha más. Hoy izamos de una para cantar y una para desempolvar, en especial del festivo con Yanni Guille.
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0: Y sobre acá, hey Carlos, estoy que saco la caja del arbolito.

sáquela, sáquela sin miedo. Sáquela sin miedo. Es más, mándame foto inmediatamente. Mándame foto a través de nuestro WhatsApp 322-364-7820. Los que se animaron el día de hoy con esta programación de Yareguíes a sacar los adornos de Navidad, revisarlos. Vayan enviándome fotografías, porque esas fotografías van para las redes sociales de Yareguíes. Esa fotografía, ahí toda la familia, papá, mamá, los hijos. Usted sola, usted solo también, desempolvando la Navidad, sacando para ver qué es lo que sirve, qué es lo que no sirve. Mándame esa fotografía a través de nuestro WhatsApp, 322-364-7820. ¡Hueva! ¿Eh?

0: Me dice por acá, saludo internacional. Me dice, hola Carlos, buenos días, Dios te bendiga. Amén. Reportando sintonía de California, Estados Unidos. Un saludo para mi hermana Claudia y mi mamá Luzmila en la Puerta del Once, que las amo y las extraño muchísimo. Gracias, Carlos. Es la gente que está a nivel internacional. Me parece como Mar Ennao. Un abrazo para ti, ¿eh? Gracias por estar en sintonía. Es Carolina, USA. Gracias por estar con Yari Gui. Es la emisora que se escucha más. La vaina ya se formó. La vaina ya se formó.
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0: Siriaca. Óyeme, Indira Mier. Me imagino que ya te llevaron la comida a la cama, ¿no? Tienes que consentirla hoy. O viejo Óscar.
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0: el señor.
1: Alfonso López. ¡Fuera!
0: Estas canciones también han pedido a través de nuestro WhatsApp 322-364-7820, ¿eh? Hoy usamos de una para cantar y una para desempolvar. Si ya sacaste la caja de la Navidad para mirar qué es lo que sirve y qué es lo que no sirve, es mandándome esa fotografía a nuestro WhatsApp 322-364-7820, ¿eh? Porque definitivamente hey, hay canciones que nos vuelven, o mejor, hay canciones que nos devuelven a una fiesta, pero un olor nos puede devolver a toda una Navidad. El olor a la natilla, los buñuelos recién hechos, el pernil en el horno ya casi estando, ese chocolate que preparaba la abuela. Dígame el olor a la pólvora que, mejor dicho, lo traslada uno a la Navidad inmediatamente. Así que dígame usted también qué comida no puede faltar en su Navidad. ¿Qué comida no puede faltar en su Navidad? ¿Usted es el del equipo de la natilla o es como Carlos Castañeda que no le gusta la natilla, pero le gusta verla ahí como adorno en la mesa, pero no le gusta la natilla para nada? No, señor. O es de los equipos míos también, es así, ¿eh? El del buñuelo. Y de los que comemos de todo, ¿ah? ¿Eh? ¡Carajo! Y después preguntamos que qué. Que por qué no se hizo la dieta. Diciembre no se puede hacer dieta, ¿no, señor? Eso queda para el otro año. Hola, Carlos, ¿cómo estás? Hey, saludos internacionales. La gente está pegada a nivel internacional. Dice por acá, hola Carlos, muy buenos días desde Cartagena de Murcia, España. Un saludo para mi familia en el barrio Alcázar. Y los ficus. Hace el favor y me coloca el hijo ausente, eso va. Gracias por estar en sintonía. Cartagena de Murcia, España. No sabía que existía eso. Un abrazo, ¿eh? Para, ahí me aparece como Lucelena. Un abrazo, ¿eh? La gente del barrio Alcázar, ahí le mandan saludos desde Cartagena de Murcia.
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0: 322-364-7820. Hoy desempolvamos la Navidad con Yari Guíes. No mires de reojo la cajita de los adornos de Navidad. Ve sacándola inmediatamente. Ve sacándola inmediatamente. Hoy desempolvamos la Navidad con Yari Guíes para Le Bolas.
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0: Una de las canciones más solicitadas definitivamente el día de hoy, ¿eh? A través del 322-364-7820. Sansón López y el ausente suena a través de la emisora que se escucha más. Hoy estamos una para cantar y una para desempolvar con Yari Guíez.
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0: Y señores, nueva ronda de Happy Birthday to You nuevamente, ¿eh? Muchos amigos de cumpleaños el día de hoy, ¿eh? Por eso vamos a tener que hacer muchísimos espacios de saludos de cumpleaños y eso está bacano. Me dice por acá, hola Carlos, ¿cómo estás? Quiero enviarle un saludo muy especial de cumpleaños a alguien que se encuentra hoy de pláceme. Buenas, ¿con quién tengo el gusto?
2: Gracias, viejo Carlos, gracias. Muy buenos días, hagan un favor y me saluda a mi querida señora.
0: ¿Sí?
2: Que hoy está de cumpleaños, Adela Calderón Tolosa.
0: ¡Adela!
2: Que cumple mucho más.
0: ¡Eso!
2: El Poder Amarillo, José Rico López.
0: José Rico, un abrazo para ti y feliz cumpleaños para Adela, que hoy la consientan, la papacha y la pechiche muchísimo. El día de su cumpleaños, pásala genial, Adela. Feliz cumpleaños para ti, ¿eh?

Ya empezaron a llegar la fotografía de, la, de los que están desempolvando la Navidad, ¿eh? Bacano eso. Un abrazo, gracias por estar ahí con Yareguíes, con la emisora que se escucha más en ese día súper especial, en ese día lunes festivo. Muchísimos amigos de cumpleaños por acá también. Me dice por acá, hola Carlos, ¿cómo estás? Quiero enviarle un saludo muy especial en el día de su cumpleaños para Omar Pedroso, de parte de su señora esposa, de parte de todos sus hijos, de parte de su familia, que le desean lo mejor en el día de su cumpleaños para Omar Pedroso. En el día de su cumpleaños, en el barrio El Palmar. Que Dios se bendiga hoy, mañana y siempre. En la paz es genial, espectacular. Escuchando Yareguíes 102.7. Omar, feliz cumpleaños para ti, papá.

0: Hey, voy a ver la foto por acá. Voy a enviarle un saludo muy especial a mi panita José Gabriel, el paseador de perritos. Óyeme, José. Yo cuidado con los perritos, esa vaina. El barrio Pueblo Nuevo. Un abrazo, papá. Gracias por estar en sintonía. Me dice Carlos, definitivamente me hiciste desempolvar la Navidad. Edith, en el barrio Escredial, me manda la foto. Déjame analizar por acá la foto. Es un renito, está bien bonito ese renito en peluche. Un Papá Noel blanco, ¿ah? ¿Eh? O es color plata. Y también tiene por acá, es un colgante de también otro Papá Noel pequeñito. Gracias, un abrazo, Edith, por esa fotografía. Vamos a enviarlo por acá inmediatamente para donde está el contenido de las redes sociales. Todas las fotos que ustedes nos manden va para inmediatamente Yariguí en Barranca Bermeja, nuestro fanpage, ¿eh? Gracias a todos los que están desempolvando la Navidad, los que están enviando su fotografía inmediatamente ahí a través del 322-364-7820. Un abrazo inmenso, ¿eh? Me dice por acá, hola Carlos, qué berraquera la emisora Yariguí desde Yondó, Alberto López. Dime, Alberto, ¿qué es lo que se cuenta? ¿Qué es lo que se dice? ¿Qué es lo que se hace, oye, papá? Un abrazo para ti, ¿eh?
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esa hora también quiero enviarle un saludo de cumpleaños muy especial. Por acá me dicen, hola Carlos, quiero enviarle un saludo muy especial el día de su cumpleaños a mi querida hermana Joana Andrea Pinzón. ¡Pink! Que Dios te bendiga siempre, que me la guarde, que disfrute su día. De parte de sus hermanas Eliana y Laura, que le deseamos lo mejor en el día de su cumpleaños, en el día de su santo, para Joana Andrea Pinzón. Óyeme, Pink, feliz cumpleaños para ti, ¿eh? Te consientan, te apapachen, te pechichen y que la pases genial. Y sobre todo escuchando Yareguíes.

0: ¿Quieres ahora?
1: Ay. Miriam también me dice, Carlos, desempolvando la Navidad desde ya, me manda la foto, tiene una mesita centro sala, podríamos decirlo, una mesita relativamente pequeña, pero tiene su mantel navideño y tiene ahí 1, 2, 3, 4, 5, 6, 7 Papá Noel. ¡Ah, qué cosa tan bacana! Gracias, mi amor, por estar ahí en sintonía. Gracias por desempolvar la Navidad con Yareguí. Es un abrazo inmenso para ti, Empieza a desempolvar la Navidad. Carlos Casalleda contigo al aire. Para todos los que sean de cumpleaños también le voy a dedicar esa canción bien especial para ustedes. Chiches del vallenato a tu ventana, cánteselo ahí usted, a su esposo, a ese familiar, a esa hermana, a todos los que sean de cumpleaños. En ese día especial del lunes festivo con Yareguíes, 922, a tu ventana, Los Chiches, en la emisora que se escucha más.

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1: Está dando una resequedad toda extraña en la garganta y no precisamente de agua.
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1: Bueno.
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1: Bueno. Bueno, ¿quién está con Yari Guíes? Buenas.
3: Hola, muy buenas tardes, Yari Guíes Estéreo.
1: Hola.
3: Para mandar un saludo, por favor, a la familia Aguirre Briñez, que hoy se encuentra reunida en el Bar Arenal haciendo una rica barrilada.
1: ¿Verdad?
3: Y recordar que estamos en full sintonía con Yari Guíes Estéreo.
1: Eso es la actitud, ¿ah? Esa es la actitud, esa es la actitud, esa es la actitud.
3: Y recordar que estamos desenformando la Navidad con Yari Guíes Estéreo y Carlos Castañeda.
1: La familia Aguirre Briñez. Estamos aquí a la vuelta nada más, ¿eh? Estamos aquí a la vuelta nada más. Cualquier cosa, se acepta cualquier barrilada. En su efecto, algo de hidratación, ¿eh? Que Manolo Martínez ni Arliandía dejaron nada, ¿eh? Qué cosa, acabaron con todo, mejor dicho. Se acabaron toda la hidratación. La gente que está pintando, ¿qué es lo que se dice? ¿Qué es lo que se cuenta?
4: Oye, Carlos.
1: Ajá.
4: Buenos días.
1: ¿Qué se dice?
4: Estamos cambiando de ese color a color blanco.
1: ¿Verdad?
4: Porque apenas estoy empezando. Se cogió el día hoy. Muchas gracias.
1: En Guayabao. Destapa otra entonces para que te animes más. La fría le pone velocidad a la jugada. La fría le pone velocidad a la pintada. Sí, señor. Por acá, Carlos, regálame el tema ahora que te vas, ahora que ya te vas de los inquietos del vallenato, ¿eh?
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1: ¡Gema! Sí, señor, sí, señor. Tú que me estás escuchando ahí, te acabaste la hidratación, ¿eh? Que está haciendo trabajo, está bien. Dieron 100 ejercicios de física, Manolo Martínez, en la universidad. No hay ChatGPT que resuelva esos problemas.
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1: Ven sobre acá, Carlos. Felicita a mi tierra amada, Puerto Wilches. Hoy estamos cumpliendo 118 años. Hágame el favor, ¿eh? Y sí que se han gozado ese cumpleaños. He visto en las redes sociales, no tuve la oportunidad de ir, pero he visto en las redes sociales, wow. Ayer tuvieron un concierto bajo un aguacero. La gente para en la raya en el aguacero. Vaina bacana, así que se disfruta, ¿eh? Hoy desempolvamos la Navidad con Yari Guíes. ¿Qué tal esto? De pronto te da una resequedad más extraña en la garganta y

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14: Las 10 en punto.
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0: Hey, todos los que están ahí conectados con nosotros a través del 322-364-7820. Gracias por continuar en esa sintonía, Yari Guille.
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0: Niñato, ¿qué quieres? Por acá, hey Carlos, ¿cómo estás? Un saludo desde Cajicá, Cundinamarca. Óyeme, Danilo Bravo con Yari Guille 102.7. ¿Qué tal? Un abrazo para ti, Dice por acá, hey Carlos, me mandan por acá una fotografía. Me dice Carlos, desempolvando mi Navidad, mi arbolito es chiquis. No hay money para uno grande, pero eso me hace feliz. Definitivamente sí hace feliz que dejes entrar el espíritu navideño a tu casa, corazón, ¿eh? Gracias por enviarme esa fotografía, está muy bonita tu decoración. Me imagino que apenas está comenzando y está desempolvando la Navidad. Zailanaya, un abrazo para ti, Está bien bonito ahí tu decoración de Navidad. Arbolito, hay un reno, hay un muñequito de nieve, podríamos decirle. Y hay unas guirnaldas ahí sobre la mesa. Un abrazo, gracias.
2: Ahí voy yo.
0: Me dice Dani desde España, me dice, Carlos, no te hagas loco con mis canciones. Ya va, la cantidad de canciones que han pedido hoy. Y están en orden de petición, por llamarlo de alguna manera. Hay ustedes que están en ese momento desempolvando la Navidad con Yari Guille. Hoy estamos desempolvando la Navidad con Yari Guille. Una para cantar y una para desempolvar. Una para cantar y una para desempolvar. Tú me dices, Carlos, quiero escuchar esta canción navideña. Quiero escuchar esta canción normal. Tú me dices, yo te voy complaciendo. Además de eso, hey, vayan enviándome como tal la fotografía de zapando la caja de la Navidad. La caja donde tienen los adornos. Vayan enviándome todo eso, todas esas fotografías de desempolvando la Navidad por caritica. Vamos a estar subiendo esa fotografía a las redes sociales, Hey, definitivamente hay canciones navideñas que suenan y de una nos transportan a la casa de nuestros padres, Sí, señores. A los vecinos poniendo música a todo volumen con Yari Guille, a los primos jugando y a esas navidades en las que el mejor regalo era estar todos reunidos. ¿Qué canción recuerdas tú de esa época? ¿Qué canción recuerdas tú o que te recuerda a alguien en especial? ¿Cuál es esa canción que usted escucha y automáticamente lo devuelve a su infancia? Me complazco y que inmediatamente Yari Guille, la emisora que se escucha más, porque estamos de una para cantar y una para desempolvar con Yari Guille.
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0: Oye, Miriam, gracias por esa fotografía. Ahí está tu canción, corazón.

¡Qué sabor tiene Mr. Black con esa canción! Es lo último del presidente Mr. Black, se llama Uno vienen y otro van. Uno viene y otro van. Ah, definitivamente el Mister siempre sorprendiendo a todo Colombia para esa temporada de fin de año, ¿eh? Un viaje que tiene esa canción, ¿eh? Precisamente la sacó para la fiesta de Cartagena. Esa canción, esa nuevecita, dos días de lanzamiento.

Y seguimos con esa. Una para cantar y una para desempolvar. A todos los que nos han enviado esa fotografía ya desempolvando la Navidad, muchísimas gracias. Y a los que todavía no la han enviado, ¡ey! Mándame esa fotografía ya mismo. Mándame esa fotografía ya mismo. Los que están en ese momento desempolvando la Navidad, que dijeron, ¡ey, sí! Vamos para esa con Yareguíes. Vamos a desempolvar la Navidad porque Yareguíes la está vacilando con esa programación y nos da ganas de desempolvar y sacar todo lo que tiene que ver con los

Llegó la inspección navideña de Yariguíes. Ese arbolito que lleva 10 años contigo. Esa estrella que ha sobrevivido 5 mudanzas, 4 caídas. Ese Papá Noel que todavía canta, pero ya no mueve la cabeza. Quiero saber cuál es esa reliquia navideña que tienes en tu casa. Mándame la fotografía ya mismo. ¿Qué adorno de tu casa está prohibido botar porque tiene un gran valor sentimental? Cambia, se cambia absolutamente todas las decoraciones de Navidad, cambia las luces, cambia las bolitas, cambia las guirnaldas, pero hay un adorno que ese adorno no lo puede botar nadie, no la puede tocar nadie. ¿Cuál es ese adorno? Mándame la fotografía a través del 322-364-7820. Mientras tanto, nuevamente, ronda de

0: Y vamos a ver por acá, ¿quién está de cumpleaños? Hola, ¿quién está de Happy Birthday to You el día de hoy? ¿Comenzamos?
1: Para felicitar a la señora María del Pilar Molano.
0: María del Pilar.
1: En el día de su cumpleaños hoy.
0: Eso.
1: De parte de la familia.
0: Sí.
1: Y del Che de Cocina en la casa.
0: Eso.
1: Muchas gracias, Carlos Castañeda.
0: Para María del Pilar Molano. Esa es la actitud, ¿eh? Está de cumpleaños y que Dios te bendiga hoy, mañana y siempre. Gracias por estar con Yariguí 102.7 y que la pases genial. Feliz, dichosa de la vida con la emisora que se escucha más. Hoy estamos de especial, una para cantar y una para desempolvar. Óyeme, Leo Brito, el del sabor infinito, que es lo que se cuenta, que es lo que se dice en Kiyami. Un abrazo, papá. Y que... ay, Dios mío. Te acompaña y Yariguí. Por acá tengo otro saludo de cumpleaños, déjame buscarlo por acá porque estaban pendientes de él. Y Zambamá. Esa es la gente que sabe Happy Birthday to You y que, mejor dicho, se merecen ser exaltados de una manera increíble y que están pendientes de Yariguí. Me hizo por acá. Hola, Carlos, quiero enviar un saludo muy especial de cumpleaños. Suéltamelo para ver.
2: Hola, Carlitos, buenos días.
0: ¿Cómo estás?
2: Por favor.
0: Ajá.
2: Para complacer al joven Luis Alberto Parra Gallardo.
0: Óyeme, Luis.
2: De la independencia.
0: Eso.
2: El día de hoy está cumpliendo años.
0: Sí.
2: Para desearle, pues, que siga cumpliendo muchos años más.
0: Ajá.
2: Que mi Dios y la Virgen me lo siga bendiciendo. De
0: amén.
2: Parte de su señora madre, Leonilde Gallardo. Y de parte de toda su familia.
0: Excelente actitud,
2: ¿eh? Muchas gracias.
0: Gracias a ti, mi amor. Para Luis, que Dios te bendiga hoy, mañana y siempre. Que cumpla muchísimos años más y que, mejor dicho, la paz es espectacular. Para Luis, en el día de tu cumpleaños, bendiciones también, papá. Bendiciones. Y te deseamos a ti. Pasándola genial con Yariguí, es la emisora que se escucha más. Me hizo por acá, hola, Carlos.
3: Óyeme,
0: enviando un saludo muy especial. Carlos, ahí me recuerda y me da mucha nostalgia en Villancico, ¿dónde están los juguetes? Me recuerda nostalgia a mi abuelita paterna y todas las canciones de Pastor López, a mi padre querido, ambos ya están en el cielo. Y muy probablemente están allá observándote, ¿eh? Cuidándote, Sailanaya. Así que moral, fe y alegría al momento de recordar a esos seres que ya no están con nosotros. Cada año pues se siente un poquito más la nostalgia y el vacío que han dejado, pero recordarlo siempre con alegría es la actitud principal, ¿eh? Dice por acá, Carlos, te mando la fotografía de la reliquia navideña. Un saludo desde la ciudad de Los Puentes, Onda Tolima. Hágame el bendito favor. Un gran abrazo, Carlos, y para todo el equipo de Yariguí, en serio. Por favor, la canción Aguinaldo con Billo, Caracas Boys, eso va, ¿eh? Y me dice, Carlos, esta es la reliquia navideña que está prohibida votar. Unos renos que llevan 15 años con nosotros y aún funcionan. Hágame el favor. Voy a mandar esa fotografía por acá. A todo lo que tiene que ver con el contenido de nuestra estación. 3, 2, 1.

canción solicitada a través del 322-364-7820. Mariluz, un abrazo, gracias por estar ahí en sintonía. Yariguíes, dice por acá también un saludo muy especial en el barrio Simón Bolívar a la familia Zapata Núñez. Yariguistas de corazón, me dice. Familia Zapata Núñez, un abrazo, gracias por estar ahí con Yariguíes, con los 102.7, la emisora que se escucha más, y el 322-364-7820, línea de acceso directo a la emisora que está en el corazón de los barranqueños. Antes de irme por acá, voy a enviar un saludo muy especial a todos los que están de cumpleaños, porque todavía queda por acá alguien que me dice: hola Carlos, quiero enviarle un saludo muy especial a alguien que se encuentra de Happy Birthday to You y que es especial para mí. Me dice por acá, está de cumpleaños el señor Don José Antonio Reyes López en el barrio Jerusalén. Le deseamos un feliz cumpleaños al señor José Antonio Reyes, que Dios lo bendiga siempre y la Virgen me lo guarde de parte de la familia Reyes Pavón. Dios lo bendiga, señor José. José Antonio Reyes, bendiciones en el día de tu cumpleaños. Gracias por estar con Yariguíes y que la pases genial con los 102.7. Ahí sabe, a toda la gente conectada con la emisora que se escucha más y el 322-364-7820. ¡Eva!

0: Se llama Aguinaldo con Billo. Esa canción la estaban solicitando a través del 322-364-7820. Todos los que están ahí conectados con nosotros en ese lunes. 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Va llegando también todo lo que tiene que ver con la hora del almuerzo, ¿ah? ¿Eh? Es un lunes festivo para no cocinar, dicen las mujeres en ese momento, ¿ah? ¿Eh? 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

0: Bueno, a partir de este momento piloteo la nave yo, ya Carlito ya me dijo, tengo una gana de una fría.
1: Mira, también hay que gozar el año nuevo. Arbolito de Navidad.
0: Llegó el malambito de la radio a disfrutar con todos ustedes. Oiga, hay un clima bacano, ¿eh? Hay un clima chévere en Barranca Bermeja, hoy lunes festivo.
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0: Yo hoy le hice caso, vea, le hice caso a un meme. Le hice caso a un meme y el meme decía, apague la alarma que mañana es festivo, y apagué la alarma, ¿oyó?
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0: Me fui derecho.
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0: Con ese clima bacano me fui derecho. Pero aquí estoy con ustedes ya acompañándolos a disfrutar de este puente festivo, puente maravilloso que hoy Dios nos ha regalado, papito Dios.
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0: Estamos con una para cantar, una para desempolvar en Yari Guías. Hoy desempolvamos la Navidad, ¿eh?
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0: Con la emisora de los barranqueños, con la emisora de la sabrosura, la emisora del primer lugar. Desempolvando la Navidad.

Navidad. Son las 11 de la mañana con 32 minutos. Lindo de Navidad, ¿qué me vas a dar? Mira lo que viene a continuación, mira lo que viene a continuación, mira, mira, mira este sobre para que saques un momentico a el trapero, ya que están tirando trapero, están tirando escoba, mira, mira, mira. ¡Vámonos! ¡Ay, qué nota! ¡Qué nota bacana! Oiga, envíenos fotos, videos, si ya están desempolvando la Navidad, si ya sacaron los adornos, si ya sacaron ya la guirnalda, si ya sacaron ya de pronto las lucecitas, a mirar cuáles sirven y cuáles no. Envíennos fotos y videos que estamos compartiendo y esta jornada de Puente Festivo desempolvando la Navidad.

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2: Octubre. Ey, octubre, coge la suave, octubre, ¿eh? 11:46 minuticos ya.
1: ¿Qué pasa cuando llega octubre?
2: Ya no sé qué pasa, pero paso alegre. Ya hoy es exactamente 12 de octubre ya. Ey, coge la suave, octubre, ¿eh?
1: Se escuchan los rumores.
2: Oye, qué vaina. Ya octubre nos metió 12 días en 5 minutos. Y ya yo debo el sueldo de noviembre. Y parte del de diciembre. Oiga, aquí estamos desempolvando la Navidad, saludando a todos los oyentes, a toda la gente que en ese momento se ha conectado con nosotros, a toda la gente que está disfrutando de este puente festivo, a la gente que se encuentra descansando, a la gente que también se encuentra laborando en este momento. Gracias por la sintonía.

0: Oiga, mensajes a través del 322-364-7820, a través de nuestra línea de WhatsApp. ¿Por dónde llueve en este momento en Barranca? ¿Por dónde? ¿Por dónde llovizna? En este momento hay llovizna. Tenemos una temperatura de 28 grados centígrados. 11 de la mañana, 47 ya. Hola, buenas.
1: Oli. Hola, muy buenos días.
0: Buenos días.
1: Estéreo.
0: ¿Qué más, mi reina?
1: Quiero que el día de hoy me complazcan a mi hermanita Oneida Sánchez.
0: Por supuesto que
1: está,
0: yes.
1: Plácida del cumpleaños. Está aquí en el Barrio El Dorado con Full Sintonía. Que mi Dios me la guarde, me la bendiga, me la proteja. Muchos, muchos años más para estar con ella siempre.
0: Oye, qué bueno, y qué chévere.
1: Hoy sea un día inolvidable para ella y que ese nuevo año sea lleno de prosperidad.
0: Qué mensaje bonito.
1: Bendiciones. Gracias.
0: Gracias a ti por la sintonía, mi rey, y para tu hermana que cumpla muchísimos años más.

0: Oiga, el mensaje que tengo para todos ustedes el día de hoy es que la vida es un baile, como decía Diomedes, ¿eh? Diomedes lo dijo en una de sus canciones, la vida es un baile. Y aquí quiero llegar con esto de que usted verá si se levanta a bailar en ese baile de la vida. Usted verá si se levanta a bailar y vacilarla o si se queda sentado viendo a los demás bailar, ¿eh? O con eso, ¿eh?
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0: Usted verá si se levanta a bailar, a vacilar, a tirar la vueltica y tal.
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0: O si que queda sentado, te queda sentado y viendo a todos bailar ahí, ¿verdad? Son dos cosas distintas, ¿eh? Ok, yo no sé bailar, malambito. Bueno, aprende, mi rey. Mira la aprendida. Nadie nació sabiendo, ¿no? Me dicen por acá, habla Malambito, el propio, el número uno.
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0: Me dice por acá, Malambito, un saludo para Diana, la dura de la ingeniería de arreglo de uñas. Ella está por el Progreso, me dice, por los lados del Progreso. Oiga, voy a seguir con canciones. 11 de la mañana con 50 minuticos. Mira lo que viene a continuación. Mira. ¡Vamos!

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1: Las 12 en punto.
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Oiga, qué especial tan chévere, ¿eh? Una para cantar. Ahí estaba sonando Juan Luis Guerra con 440. Esta canción, que es muy bonita esta canción.

Le dice José Rangel Malambito, no hace sol, pero escuchando a Yari Guíez. Dan como ganas de tomarse una fría, ¿eh? No hace sol, pero hay ganas.

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2: Son las exactamente 12 con 10 minuticos, 12 con 10.
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2: ¿Qué nos dice por acá? Hola, buena, ¿cómo estamos? ¡Oli!
4: Bueno, Malanguito, muy buenas tardes, como siempre.
2: ¡Qué Malanguito!
4: Sintonía total con Yergibe, hasta los festivos aquí.
2: Eso.
4: Siendo el almuercible, pero con sintonía de Yergibes.
2: Eso.
4: La canción, Malanguito, el ausente, que eso siempre se escucha en diciembre.
2: Listo, mi rey, gracias por la

Bueno, mi gente, continuamos. 12 con 11, 12 con 11. Con el malambito de la radio. Y es el malambito. Ojo con esa película. Es que el malanguito, ¿no? Malambito de Malambo. Venga, pidan canciones. Una para cantar, una para desempolvar. Una para cantar, una para desempolvar. Eso no, ahorita. De tu boca de Juan Luis Guerra, mira.

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1: Oiga, esa canción para uno pegarse una bailadita bacana. Oiga, qué tremenda canción es, hagamos lo que diga el corazón, mi rey. Para uno bailar bien elegante, bien chévere, ¿eh? Amacizadito así va.

0: oiga, qué tremenda salsibiri. A través de los 102.7. Recuerden que hoy es una para cantar.
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0: 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Epa, una para cantar y una para desempolvar. Me dicen por acá también. Hola, Yari Guíez. Esta foto desde Medellín. Pero nunca olvido la tierrita y menos la mejor emisora de todas. Hasta en los cumpleaños con la mejor sintonía. Hoy festivo desde Medellín, la familia Miranda Pérez. Les envía saludos y un fuerte abrazo. Pamela nos hace reír mucho. Saludos a mis padres en Barranca, el propio Omar Miranda y Marisol Balaguera en el barrio Santa Ana. Y a todos mis seres queridos, ¿eh? Espero que este año poder volver a reunirnos después de tanto tiempo, ¿eh? 12:30. Gracias a toda la gente que está desde Medellín, desde Medallo Amor. Aquí está el balambito de la radio acompañando a toda la gente chévere en este festivo, en este feriado. Mucha gente que se vio, se fue de hoy de viuda de pescado. Viuda de doncella. Malambito, estoy comiendo viuda de doncella.
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0: Me dicen por acá, hola Malambito. Por favor, me podrías colocar el hueso. Sintonía desde el 1 de mayo. Gracias por la sintonía.
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0: Pero no me dice.

Familia, continuamos desempolvando la Navidad. Voy con esta canción bacana de Richie Ray and Bobby Cruz. Richie and Bobby en Yariguíes. Suena bacano esto. Mira cómo suena eso de bacano. Mira cómo suena eso de chévere, de elegante. Ve, mira. Oh, qué sabrosura.

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Ahorita sonaba ahora va a sonar esta canción que viene a continuación. Es lunes festivo a través de Yari Guía 102.7. Otra vez, esa no es, esta ya. Esta es la película, ahora sí.

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3: Las 12 y 59.
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1: Oiga, se llama Mejor para ti, Mejor para ti, Mejor para ti. Esa canción de el maestro Aníbal Velázquez. Aníbal Sensación Velázquez, con esto que dice así, así, así. ¡Muévale! Una con tres minutos, una de la tarde, tres minuticos, señor Iguíes, 102.7. Acompañándolos en este puente festivo, en este festivo con Yari Guíes. Nos tomamos el puente festivo con toda.
0: Nos tomamos el puente festivo

0: Hay que gozar la vida, eso sí es cierto, ¿eh? Eso sí es verdad, hay que gozar la vida. Como sea, como la pongan, hay que vacilarla. Oiga, usted me pide una para cantar y yo le coloco una para desempolvar la Navidad. ¿Qué les parece,
1: eh? Hoy desempolvamos la Navidad con Yari Guille.
0: Esta canción me la pidieron ahorita, esta canción de el gran Enaldo Barrera, el Diomedito. Pa' que cantes, pa' que bailes. Si no peleamos, mi amor, deja de pelear tanto, mi reina, ¿eh? Para mí tú eres la catedral, mi amor, ¿oíste? Las demás son iglesias de barrio, ¿eh? Sí, señor.

0: Oiga, son la ya una de la tarde, exactamente con 22, una de la tarde con 20, bueno, ya con 24 minutos, ya a través de los 102.7 de Yari Guíes en ese puente festivo bacano, un puente festivo chévere que promete.
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0: Oiga, artista que no puede faltar, ese gran ícono de la música, como lo es Aníbal Sensación Velázquez. Navidad, Navidad, Navidad. Pila que se acaba esta película, pila que se acaba. Póngale sirena. Póngale pálvora. Oiga, tengo una gana de comer como un arrocito trifásico así, un arrocito mixto. O de pronto comer pescadito, ¿no?

Oiga, quiero tirarles un dato, no menor en este puente festivo. Porque ojo con esto que voy a decirles, ¿eh? Ojo con esto que voy a indicarles. Porque faltan 50 días para que llegue diciembre, ¿eh? ¡Faltan 50 días!

11, 12 de octubre. Hoy es el día de la raza es hoy, ¿eh? Mucha gente que de pronto no sabe por qué festivo se celebra, sí se celebra el día.

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1: Oiga, qué chévere, ¿eh? Una de la tarde, exactamente una de la tarde con 49 minutos. Con la emisora que se escucha mucho más. Por acá me dicen, suena la sirena, pero por supuesto que sí, vea. Saludos a toda la gente del Carmen de Chucurí. Me dicen por acá también Jenny Morales, que está en la sintonía. Que se va de pastas hoy, se va de pastas Jenny Morales. Gracias por la sintonía.

0: programación de una para cantar y una para desempolvar en este lunes festivo, en este feriado. Lunes 12 de octubre ya.
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0: José.
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7: Las 3 y 3 minutos.
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18: Las 5 en punto.
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21: Oye, ojito, tú sabes.
22: Sí, tú te dices. ¿Será de queso? ¿Será de carne?

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Sí, señoras y señores, estamos probando sonido, así que estamos listos.

0: esos instrumentos, por favor.
1: ¡No goza!

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Sí, señores, resulta que el compadre Menejo nunca había salido al pueblo. Y una vez salió en su burro Prieto a San Pues. Cuando llegó era de noche y los focos estaban prendidos. A él eso le causó admiración y le dijo a uno que venía por la calle: mire, ¿dónde venden esos calabacitos alumbradores? El tipo le dijo: ahí enfrente. Bueno, él fue a la tienda y le dijo a la dueña de la tienda: despácheme un calabacito que sea alumbrado, despácheme un calabacito que sea alumbrado. Calabacito alumbrado, dijo la dueña de la tienda. ¿Y esos cuáles son? Hombre, esos que están alumbrando la calle. Ah, bueno. Bueno, se lo despachó y arranca con Pa' Menejo para la montaña. Cuando llegó

siempre. Dice la mujer, uso, pero es que son chiquitos. Chiquitos, dijo compadre. Me dijo, no, mujer, lo que pasa es que están atropellando el verano, ¿oíste? Ojalá vieras el bejuco.

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